0: Nosotros estamos en H97.5 más Pop Conéctate, The Cure, de Olivia Rodrigo. Y bueno, puede que suene como una canción triste, pero quiero hablar de cómo los artistas literalmente convierten la tristeza en arte. Yo soy Carla, te acompaño hasta las 10, y es como la forma más poderosa de tomar el control de tu propia historia. No solo Olivia Rodrigo, ella saltó a la fama mundial cuando nos abrió su corazón y lanzó esa primer canción, Driver's License, la canción que ella sufrió tanto después de su primer ruptura, y no solo Olivia Rodrigo. Tenemos el gran ejemplo de Shakira, la mujer que más factura, y bueno, Shakira básicamente lleva dominando por décadas, y pues bueno, la verdad es que creo que es una manera muy linda de entender lo que hacen los artistas, convertir todo ese dolor en arte. Creo que es una manera bonita de nosotros comprender nuestros sentimientos. Te dejo con Shakira, Hips Don't Lie, porque estamos en el mes más futbolero, aquí en Match 97.5, más Pop Conéctate.
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Continuamos en Match 97.5, más Pop, Conéctate, Let Me Love You, DJ Snake y Justin Bieber. Y bueno, Matcher, en esta hora estábamos platicando de cómo tus artistas favoritos han convertido este dolor en arte. Y bueno, Justin Bieber no es la excepción. Yo soy Carla Márquez, contigo hasta las 10. Y es que en esta rola, básicamente, él habla de que le está pidiendo a una persona que no se rindan en el amor, que la deje amarse. Pero no solo lo podemos ver de esta manera, porque sí, el amor debería ser fácil, debería ser sencillo, tan sencillo como dice Olivia Dean en su canción So Easy to Fall in Love, un amor maduro, libre, que te voy a poner justo ahorita si es que te encuentras en ese momento. Ya suena de fondo Olivia Dean, So Easy to Fall in Love en Match 97.5 más Pop, Conéctate. 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

Continuamos en Match 97.5 más Pop Conéctate, One Kiss de Dua Lipa y Calvin Harris. Y Matcher, ¿sabías que Dua Lipa acaba de abrir oficialmente su propia librería? Déjame te cuento. Yo soy Carla, todos los días te acompaño hasta las 10 de la noche. Y es que básicamente ya es la reina de los libros, porque ella acaba de inaugurar justamente en Portugal una librería que se llama The Manifesto Library, que básicamente esta librería es muy particular porque tiene libros exclusivamente que han sido prohibidos o censurados. Y no porque hablen de cosas malas, sino porque habla de temas valientes, como igualdad, como el amor libre. Básicamente Dua solo quería que tuvieran como un refugio para que la gente pudiera leer lo que ellos quisieran, para que pudiera aprender de diferentes cosas sin que nadie lo censure. ¿Tú qué opinas de esto? Te dejo con Billie Eilish, Wildflower, la siguiente rola que suena aquí en nuestra hora de música continua sin interrupciones, canción 267.

Nosotros estamos en Match 97.5, más Puff Connected, Rock by the Clean Bandit. Y Matcher, yo quiero tomar este espacio para hablar de esta canción y también, pues, un especial mensaje para abrazar a todas las mamás que nos están escuchando en este momento. Yo soy Carla, te acompaño hasta las 10. Y sí, a veces el cansancio te gana o sientes que el día no te alcanza y que no estás haciendo suficiente, pues déjanos decirte que eres el mundo entero para tus hijos. Y de eso habla precisamente esta canción, Rockabye. Es una historia que trata, pues, del esfuerzo diario, de las desveladas, del amor incondicional de una mamá, que no importa qué tan difícil se ponga el día, tu sola presencia ya es el refugio más seguro. Así que, Matcher, si tú me estás escuchando y eres mamá, pues muchísimas gracias por todo. Y si esto te recordó a tu mamá, pues mándale mensajito y recuérdale cuánto la quieres. Te dejo con Bruno Mars, I Just Might, rola 269 aquí en Match 97.5, más Pop Connected. Y yo sé que ya vas corriendo al partido, Matcher.

continuamos con música aquí en Match 97.5, más Pop, Conéctate, Bad Romance de Lady Gaga. Y Nacho, te estoy invitando a que vayas a uno de los últimos conciertos de la banda Love of Lesbian en Ciudad de México. Yo soy Carla, te acompaño hasta las 10. 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Te dejo con Self Aware, Temper City, canción que suena aquí en Match 97.5, más Pop, Conéctate.

0: Continuamos en Match 97.5, más Pop Connected The Matcher. Yo sé que ya hasta le estás acelerando, pero recuerda, tranquilo, vas a tiempo, si vas a alcanzar a ver este gran partido, la fiesta futbolera. Y Matchers, tú y yo estamos también por comenzar una nueva hora juntos. Muchas gracias por seguir sintonizando, para mí es todo un honor. Y oye, también te quiero contar en esta nueva hora que estamos por comenzar, que te voy a contar de uno, pues básicamente como de las exclusivas más grandes de la radio en México. Todo esto y más en una nueva hora. Que llegues con bien a casa, disfruta el partido, disfruta la convivencia, pero recuerda que, pues, con mucho cuidado. Continuamos en Match 97.5, más Pop, conéctate.
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2: Hello, hello. ¿Cómo estás, Macho? Bonita tarde. Espero llegues con bien a casita a ver el partido. Pero a ver, si este no es tu plan, tú no te preocupes. Yo te sigo acompañando con la mejor música. No solo eso. En dos rolitas, exactamente a las 7:03, voy a contarte una de las exclusivas más grandes de la radio en México que tú vas a poder vivir aquí en Match 97.5. Yo soy Carla Márquez, en redes @carla.márquez y @matchradiohq. Que tengas un excelente regreso a casita, una excelente tarde.

En Match 97.5 más Pop, conéctate de Fate of Ophelia de Taylor Swift y Matcher. Prepárate, porque tú y yo estamos a nada de vivir una de las exclusivas más grandes de la radio en México. Te estoy hablando de nuestro festival, el iHeartRadio Music Festival, el próximo viernes 18 y sábado 19 de septiembre. Yo soy Carla Márquez, te acompaño hasta las 10 y te platico que tú vas a poder conectarte aquí con nosotros en Match 97.5. Yo me voy a encargar de conectarme hasta Las Vegas para que tú escuches este festival en vivo y escuches en vivo, en directo, artistas como BTS, Benson Boone, Goo Goo Dolls, Muse, muchísimos artistas más. ¿Y esto por qué? Porque ellos van a ser parte del lineup especial que va a formar parte de este festival. Recuerda que más adelante te daré más información. Es súper importante que estés al pendiente de nuestras redes sociales, @matchradiohq y obviamente también @carla.márquez. Te voy a dejar con la siguiente rolita. Ya suena de fondo Hoobastank con The Reason, que también van a ser parte de este gran festival. Muchos más artistas, no te lo vayas a perder. Aquí al aire, vámonos. Aquí en Match 97.5 más Pop, conéctate.

Continuamos en Match 97.5 más Pop. Conéctate, When Did You Get Hot, de Sabrina Carpenter. Y oye, Matcher, ¿tú antes qué team eras? ¿Eras team Barbie o team las muñecas Bratz? Y eso te lo cuento porque me quedé pensando en cuál sería la muñeca perfecta de Sabrina Carpenter. Y creo que ya tengo una idea. Yo soy Carla, te acompaño hasta las 10. Yo, la verdad, siempre fui más team Barbie, pero las Bratz tenían algo en particular. Ellas tenían como un estilo, pues toda una estética como más popera. Y siento yo que Sabrina Carpenter entraría perfecto en las muñecas Bratz. Si es que en algún momento alguien hiciera una muñeca de Sabrina, tendrían que basarse 100% en las Bratz, porque a ver, ellas tenían estas botas gigantes, tenían mucho estilo, y creo que refleja a la perfección un poco el estilo de Sabrina Carpenter. Pero a ver, también para los que son amantes de las Barbies, te voy a contar justamente que Miley Cyrus ya tiene su nueva Barbie, pero te lo cuento en un ratito. Te dejo mientras con su rola Flowers, canción que suena aquí en Match 97.5 más Pop. Conéctate, que tengas buen regreso. 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
1: 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Continuamos con lo mejor de Match 97.5 más Pop Connect.
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continuamos en Match 97.5 más Pop, Conéctate, Hate That I Made You Love Me. Y Matcher, nosotros continuamos con esta línea de artistas que tienen su propia muñeca. ¿Y sabías que Ariana Grande tuvo su propia muñeca? Yo te platico, soy Carla, contigo hasta las 10. Y bueno, Ariana Grande sí tuvo su muñeca, pero como un personaje. No sé si tú recuerdes, Ariana Grande formó parte de la increíble franquicia de Wicked. Ella tenía su propia muñeca del personaje que fue en esta película. Y no solo Ariana Grande, también otra ícono de la industria. Se acaba de revelar que ya tiene oficialmente su muñeca Barbie y ella es Miley Cyrus, nuestra artista Match. Lo mejor de todo es que tiene su muñeca justamente de la época, del look más viral y espectacular de cuando el que ella utilizó en los premios Grammy. Básicamente el icónico vestido dorado de red, su emblemático peinado ochentero. Y bueno, es básicamente, nos muestra cómo Miley Cyrus sí se ha consolidado como una de las artistas más influyentes de las nuevas generaciones. Y a ver, muchos crecimos con ella. Cuéntame si tú creciste con Miley Cyrus o quién fue ese ícono que representó para ti muchísimo en tu infancia. Vámonos justamente con la siguiente banda, que pues bueno, un ícono de la música Maroon 5, Sugar, esta canción que sonó por todos lados. Y ahora aquí en Match 97.5 más Pop, Conéctate. 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

Continuamos en Match 97.5 más Pop. Conéctate, Messi de Lola Young y Matcher. Atención, porque ya tengo ganadores de nuestro gran mini proyector Match. Yo soy Carla, todos los días te acompaño hasta las 10 de la noche. Y bueno, yo sé que en este momento ya te encuentras con toda la emoción de la fiesta futbolera. Por eso yo quiero que tú sigas viviendo en grande esta experiencia. Y ya tengo a quienes se han ganado el mini proyector Match, nuestra sorpresa del mes de junio. Vamos a darle un gran aplauso a Sofía Belene Morales Durán, a Blanca y a Cecilia Martínez. Ya se pusieron en contacto con ustedes. Nuestra increíble productora Aura Murillo ya les habló para que vengan a recoger su gran mini proyector. También acabamos de tener justamente en cabina a Sofía, que vino a recoger el mini proyector. Y bueno, si tú sigues disfrutando de la fiesta futbolera, disfruta. Gracias por participar. Tú no te preocupes, que ya mañana comienza julio. Y recuerda, nuevo mes, nueva sorpresa donde tú vas a poder participar. Vámonos con la siguiente rola. Ella es Kelly Clarkson con Because of You. Ya suena en Match 97.5 más Pop. Conéctate.

0: Match 97.5 más Pop, conéctate, Kelly Clarkson con Because of You. Y Matcher, yo estoy de buenas. La verdad es que te quiero invitar a que vayas al concierto de uno de mis cantantes favoritos, Harry Styles, el exintegrante de One Direction. ¿Y cómo puedes llevarte tus accesos? Facilísimo, 7:48, te digo todos los detalles. Continuamos con lo mejor de Match 97.5 más Pop, conéctate. Y tú, yo lo sé, sigue disfrutando pues de la pasión del fútbol, de toda esta fiesta futbolera. Disfrútalo al igual que estás disfrutando de aquí de la gran música en Match 97.5 más Pop, conéctate.
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Nosotros continuamos en Match. Buena música. Esta rola fue Luther, Kendrick Lamar y SZA. 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Tú participa, yo te dejo con Kylie Minaj. Esto es Can't Get You Out of My Head. La siguiente rola que suena aquí en Match 97.5 más Pop, conéctate.

0: Match 97.5, más pop, conéctate, can get you out of my head, Naturals, pero sigas disfrutando tú de la música, de tu regreso a casita, que tengas muy buen regreso, yo soy Carla Márquez. ¿Qué crees? Estamos por comenzar una nueva hora juntos, una nueva hora donde te voy a platicar un dato de One Direction que probablemente no conocías, o probablemente sí. Yo soy Carla, tu directioner de confianza, continuamos con lo mejor de Match 97.5, más pop, conéctate.
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2: Hello, hello. ¿Cómo estás, Matcher? Bonita tarde. Tú sigue disfrutando de la fiesta futbolera. Yo soy Carla Márquez. Todos los días te acompaño hasta las 10 de la noche. Y bueno, yo sé que andas disfrutando, que andas con el nervio, pero tú no te preocupes. En dos canciones justamente viene tu momento favorito, el One Dato, o donde te platico un dato de One Direction que probablemente conocías o probablemente no. Yo soy Carla Márquez, tu Directioner de confianza, todos los días contigo hasta las 10 de la noche. En redes arroba match radio HQ y arroba carla.márquez. Que tengas un buen regreso a casa y bonita noche.

Continuamos en Match 97.5 más Pop, conéctate, Drácula de Tame Impala y Matcher, bienvenido, bienvenida seas a tu One Dato o el momento donde te cuento un dato random de One Direction que probablemente no conocías, pero hoy no va a estar tan enfocado en One Direction, déjame te cuento, más bien quiero regresarte a la nostalgia de ser fangirl o básicamente ser fan de alguna banda, pero por allá del 2010 donde todo era bien intenso. Yo soy Carla, tu Directioner de confianza, y te platico, es que antes era muy chistoso porque tú no podías ser fan de más de un grupo musical, entonces tú tenías que escoger tu bando. Si te gustaba One Direction, si en el 2010 tú dijiste a mí me gusta One Direction, ya no podías cambiarle, no podía gustarte Justin Bieber, no podía gustarte los Jonas Brothers, no podía gustar David Time Rush, básicamente tú tenías que escoger y te quedabas con ese grupo o te quedabas con ese artista. Y yo quiero preguntarte, ¿tú a quién escogiste? Porque muchos escogieron a Justin Bieber y para todas mis believers va la siguiente rola, Love Yourself, canción 286 del día en Match 97.5 más Pop, conéctate. 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

estamos en Match 97.5 más Pop, Conéctate, Ordinary, una canción de Alex Warren y Matcher. Tenemos que hablar un poco de la realidad, de lo que es estar en la industria musical. Yo soy Carla, te acompaño hasta las 10. ¿Y te has dado cuenta del odio tan desproporcionado que recibe nuestra artista Match, Taylor Swift? Y a ver, no importa cuál sea tu postura respecto a ella, su vida personal o su música, pero es que la verdad he notado mucho que cuando una persona se vuelve, pues, una de las artistas más poderosas del planeta, como que el mundo insiste en buscar cualquier pretexto para criticarla, y eso le pasa tanto a Taylor Swift. O sea, ella ya lo decretaba injusto en su canción The Man, y creo que es momento de cuestionarnos por qué nos incomoda tanto ver a una mujer romper todos los récords en su propio mérito. La verdad es que Taylor lleva ya 20 años en la industria y ella se ha ganado cada premio a base de esfuerzo y puro talento. Entonces, no sé, ¿tú qué opinas de este doble estándar? Vámonos con Taylor Swift justo Opalite en Match 97.5 más Pop, Conéctate. 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

0: Hatch 97.5, más Pop Conéctate, Opalite de Taylor Swift. Y Mature, también quiero platicarte un poco de toda la historia que hay detrás de la relación entre dos de nuestras artistas match, Taylor Swift y Olivia Rodrigo, y todo lo que está pasando en redes sociales. Te lo platico, 8:27. Yo soy Carla, contigo hasta las 10. Tú y yo continuamos con lo mejor de la música. Match 97.5, más Pop Conéctate.
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0: 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Continuamos en Match 97.5. Más Pop, conéctate. Yo soy Carla Márquez. 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Continuamos en Match 97.5, más Pop, conéctate.
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Nosotros continuamos en Match 97.5, más pop, conéctate, Matcher, The Cure, de nuestra artista Match Olivia Rodrigo. Y bueno, yo sé que cada vez estás más emocionado porque pues sí, ya México va ganando en este momento, pero oye, tú y yo tenemos que hablar, seguir hablando de la realidad de la industria musical. Imagínate que todo el mundo siempre esté hablando de ti e inventando historias. Yo soy Carla, todos los días te acompaño hasta las 10. Y bueno, es que aquí hay mucho poder femenino en la industria musical y más allá de los rumores que siempre intentan rivalizar a las grandes artistas, yo te quiero hablar de la verdadera historia entre Taylor Swift y Olivia Rodrigo, dos de nuestras artistas Match. Básicamente esta historia es sobre madurez y crecimiento. Tras realmente Olivia Rodrigo comenzar en este mundo de la música, ella siempre fue muy fan de One Direction. Ella decidió buscar su propio camino para ser reconocida por su propio mérito y no tanto por ser fan de Taylor Swift. Simplemente no es como que estén peleadas. Del otro lado, la verdad es que Taylor siempre se ha mantenido como un apoyo de... pues hacia Olivia Rodrigo, siempre ha estado súper orgullosa. Taylor Swift es una artista que siempre se caracteriza porque está apoyando a todos los nuevos artistas. Entonces, no hay rivalidad. Simplemente dos generaciones distintas que se respetan y nos regalan música increíble. Y yo quiero preguntarte si eres más de la vieja escuela como Adele, por ejemplo. Yo quiero dejarte una rolita de ella. Esto es Hello en Match 97.5. Más pop, conéctate.

0: Continuamos en Match 97.5, más pop, conéctate, Golden de Huntrix y Matcher, yo lo sé, tú tienes gustos variados y puede que a ti también te guste el rock, por eso, yo vengo aquí a invitarte a que vayas al Rockstar Fest, la tercera edición, el próximo 31 de octubre, en la velaria de la feria. Yo soy Carla, todos los días te acompaño hasta las 10, y es que a ver, el lineup está padrísimo. 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Si no, bastante sencillo. Y Matcher, tú y yo seguimos platicando de todo esto, de la industria de la música, y quiero hablarte de un artista que, pobrecita, de verdad que ha estado involucrada en tantos chismes. Quiero hablarte de Sabrina Carpenter y cómo todos venimos a tomar lecciones de ella. Todo esto te lo voy a platicar 8:50. Yo soy Carla, te acompaño hasta las 10 en Match 97.5 más Pop, conéctate.
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tú y yo continuamos con lo mejor de la música Match 97.5 más pop. Conéctate Temper City con Self Aware. Y Macho, yo estoy bien nerviosa porque me andan narrando este gran partido y yo no sé ni qué está pasando, pero bueno, tú sigue disfrutando. Y te quiero platicar algo bien chistoso de la industria de la música, Matter, y cómo puedes tú incluso tomar el ejemplo de Sabrina Carpenter para convertir todo el odio en arte. Yo te cuento, soy Carla, te acompaño hasta las 10. Y bueno, te platico que a Sabrina Carpenter, a lo largo de su carrera, la han metido en medio de muchas especulaciones sobre su vida amorosa en redes sociales. Pero ella, en lugar de engancharse en estas aclaraciones, ella ha tenido la maravillosa habilidad de canalizar toda esta atención hacia donde realmente importa, el estudio de grabación. Ella transforma todo este caos en música y por eso tenemos Espresso en Match 97.5 más Pop. Conéctate.

0: Match 97.5 más Pop Conéctate Expreso. Sabrina Carpenter, Matcher, tú y yo estamos por comenzar nueva hora juntos, donde vamos a platicar cómo tus artistas Match favoritos han terminado en el cine. Yo soy Carla, todos los días te acompaño hasta las 10. Súbele porque continuamos en Match 97.5 más Pop Conéctate.
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2: Hello, hello. ¿Cómo te la estás pasando, Matcher? Yo sé, es día de partido, la fiesta futbolera anda pero con todo. Pero también sé que tú también vas de camino a algún lugar. Puede que sigas trabajando, así que tú y yo estamos aquí platicando, escuchando musiquita. Y bueno, nada más decirte, México va ganando, así que puedes estar de buenas. ¿Te guste o no el fútbol? Todos somos parte del mismo equipo. Y así como yo, quiero platicarte que nuestros artistas Match tienen este salto en el mundo del cine y te lo cuento justo en dos rolitas más. Soy Carla, todos los días te acompaño hasta las 10. Sigue disfrutando de la fiesta futbolera y de Match.

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En Match 97.5 más Pop, conéctate a So Easy to Fall in Love de Olivia Dean. Y Matcher, ¿sabías que Olivia Dean es de las candidatas favoritas para escribir la nueva canción de la siguiente película de James Bond? Yo te cuento, soy Carla, te acompaño todos los días hasta las 10 y cada vez es más común que tus artistas Match favoritos formen parte de la historia del cine. Y bueno, no solo Olivia Dean es una de las candidatas favoritas, también te platico, por ejemplo, Dua Lipa ha formado parte importante de la historia del cine. No solo ella estuvo en la película de Barbie como un personaje, también escribió la canción El Disco, la canción disco que sonó en esta película, una de las mejores canciones, que justamente es Dance the Night. Y no solo también para esta película ha escrito, también para una peli de espías, Argyle, y también para otra película que es la de Alita. Entonces, Dua Lipa es una persona que sabe musicalizar momentos importantes. Te dejo con su rola Be The One en Match 97.5 más Pop. Conéctate, que sigas disfrutando de la fiesta futbolera Matcher.

Continuamos en Match 97.5 más Pop. Conéctate, ya nos pusimos románticos con Risk It All de Brunito Mars. ¿Y sabías que así como Dua ha participado en películas de Hollywood, también Bruno Mars ha participado en la banda sonora? Yo te cuento porque yo tengo los detalles. Yo soy Carla, te acompaño hasta las 10. Y bueno, sí, así como Dua Lipa y así como varios artistas, Bruno Mars ha participado en la banda sonora de diferentes películas, incluso animadas. ¿Sabías que él formó parte de la película de Río con una canción increíble? Y bueno, no solo Bruno Mars ha participado en este tipo de películas. Billie Eilish también ya se ha ganado premios Oscar por tener música en películas. Por ejemplo, ella también estuvo en la de Barbie y ella se ganó el premio, se ganó el gran Oscar por la canción What Was I Made For. Y no solo eso, también en la película de James Bond también ganó ahí su premio Oscar. Oye, es que Billie Eilish de verdad, para la música, para el arte, lo sabe todo. Te dejo con su rola Birds of a Feather en Match 97.5.

Nosotros continuamos en Match 97.5 más Pop. Conéctate de Fate of Ophelia de Taylor Swift y Matcher. Prepárate. Yo sé que andas con todo en esta fiesta futbolera, pero ya te voy a decir quiénes fueron los ganadores de nuestro mini proyector Match para que sigas disfrutando de estos partidos, de esta fiesta, pero en grande. Y bueno, ¿quieres saber quiénes fueron los ganadores? Aunque déjame decirte, ya los contactaron, incluso ya vinieron a recogerlos. Pero bueno, yo quiero igual festejarlos aquí en público y recordarte, Matcher, que si tú no ganaste, no te preocupes. Todavía tenemos diferentes promociones para que sigas participando, para que sigas pues en todo esto. Pero quiero decirle felicidades a Sofía Belén Morales, a Blanca Pelagio y a Cecilia Martínez. Recuerda que estamos por comenzar julio y viene una sorpresa más en julio para que te lleves. Te dejo con You're Beautiful, James Blunt en Match 97.5 más Pop. Conéctate.

Continuamos con lo mejor de la música, Match 97.5, más pop, conéctate. A ver, Matcher, esta rola fue a cargo de Joe en A Beginning. Y si tú y yo estamos hablando de las reinas del cine y la música, tenemos que hablar de nada más y nada menos que de Lady Gaga, obviamente. Yo soy Carla, te acompaño hasta las 10 porque Lady Gaga no solo ha escrito música para el cine, también ha protagonizado películas, también ha ganado Oscar por escribir canciones en películas de cine. Y bueno, ¿quién no ha olvidado la canción Shallow para la película de Nace una Estrella? Oye, temazo, increíble película. Y bueno, es que Lady Gaga nos ha demostrado que ella es una artista que puede entrar en diferentes disciplinas, porque cuando la ves en las películas no estás viendo a Lady Gaga, literal estás viendo al personaje, y eso no sucede mucho cuando tus cantantes pasan al cine. Para, pues, emocionarnos, para seguir con todo esto de Lady Gaga, quiero ponerte su rola Born This Way, canción que suena aquí en Match 97.5 más pop, conéctate, rola 305. 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

0: Continuamos en Match 97.5 más Pop. Conéctate, Lady Gaga, Born This Way. Te voy a platicar a las 9.48 los rumores de que Olivia Rodrigo se une al universo de Spider-Man. Todo esto en Match 97.5 más Pop. Conéctate.
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en Match 97.5, más pop, conéctate, Blinding Lights de The Weeknd y Matcher. Hay rumores de que Olivia Rodrigo puede que haya escrito una canción extra para la nueva película de Spider-Man, te cuento. Yo soy Carla, te acompaño hasta las 10 de la noche y bueno, Olivia Rodrigo siempre ha sido muy intencional con lo que comparte en redes sociales o con lo que escribe. Y justamente compartió una foto donde se veía una canción extra que nadie conoce de su nuevo álbum. Le preguntaron en una entrevista y ella dijo simplemente que no entró en este álbum. ¿Pero será eso? Porque justamente la página oficial de Spider-Man subió un post haciendo referencia a Olivia Rodrigo. ¿Será ahora que Olivia Rodrigo esté preparando música para ser parte de este universo? ¿Tú qué opinas? Vámonos con DNCE, Cake by the Ocean en Match 97.5, más Pop, conéctate.

0: en Match 97.5 más Pop, conéctate, Cake by the Ocean, DNCE. Y yo con esta rola me despido por el día de hoy, Matcher, con cuidado a casita porque está lloviendo. Y bueno, muchas gracias por acompañarme, sigue disfrutando de esta fiesta futbolera que hoy estamos a nada de tener buenas noticias. En redes sociales, @carla.marquez y @matchradiohq. Espero tengas una muy bonita noche. Seguimos disfrutando, yo me voy, pero la música continúa. También el día de mañana volvemos a sintonizar. Mañana ya comenzamos un nuevo mes. Mañana es mi primer aniversario al aire, cumplo un año. Y pues yo solo quiero decirte gracias por ser parte de este sueño y de esta realidad. Continuamos con lo mejor de la música, Match 97.5 más Pop, conéctate.
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2: Hello, hello, hello, Matchers. Buenos días. ¡Viva México, Matchers! Ayer salimos triunfadores ante Ecuador. ¡Qué partido, Matcher! Avanzamos a los octavos. Estamos más que felices. Mucho festejo que hubo esta, la noche de ayer. Y mi Matcher, vamos a arrancar una nueva hora. Es miércoles y vamos a iniciar también el mes de julio. Con toda la actitud, mi Matcher. Yo soy Tania Rocha, acompañándote hasta las 10 de la mañana. ¡Buenos días!
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Morning de Match 97.5 más Pop, conéctate. Die With a Smile de Lady Gaga y Bruno Mars. Acabamos de escuchar Matter. La avena de verdad es tan buena como dicen. La respuesta es sí, pero no solo porque llena, Matter. Soy Tania Rocha contigo hasta las 10 de la mañana. Y es que es uno de los alimentos con más fibra soluble, lo que ayuda a mantener estable el azúcar en la sangre, mejora la digestión y puede contribuir a reducir el colesterol. Además, te da una sensación de saciedad por más tiempo y por eso es gran aliada si buscas control del hambre durante toda la mañana. Morning Tip Matter, no necesitas comerla siempre en forma de hot cakes o licuado. Puedes agregarla al yogur, a la fruta o incluso usarla para preparar recetas saludables, porque a veces un pequeño cambio en el desayuno puede hacer una gran diferencia en cómo te sientes el resto del día, Matter. Así que sí, pon en tus opciones de desayuno la avena, que aparte es deliciosa. Vámonos con Opolay de Taylor Swift, la canción número 105 que escuchas aquí en el Match Morning de Match 97.5 más Pop. ¡Conéctate! ¡Buenos días!

0: Mad Morning de Mad 97.5 Mass Pop. Conéctate, Opolay de Taylor Swift. Acabamos de escuchar Matter. Estamos en el Club de Madrugadores. Yo soy Tania Rocha, acompañándote de 6 a 10 de la mañana. Cuéntame, ¿por qué te levantas tan temprano? Porque ya sabes que al que madruga, Match lo ayuda. Yo no me quiero sentir solita, Matter. Yo sé que tú estás conectando desde ya conmigo, desde bien tempranito, haciendo tus actividades, pero quiero que me platiques. ¿Qué andas haciendo? ¿Por qué te levantas tan temprano? ¿Por qué eres parte de este club de madrugadores? Mándame un audio a través del Talkback de iHeartRadio. Busca Match 97.5 y en el botón de micrófono déjame tu mensaje de audio de hasta 30 segundos platicándome por qué eres parte de este club de madrugadores. Y a las 6 de la mañana con 20 minutos te vamos a escuchar, Match. Así que sigue disfrutando la mejor programación aquí en el Match Morning de Match 97.5 Más Pop. ¡Conéctate!
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0: Match Morning de Match 97.5 más Pop. Conéctate, eso fue Stereo Love de Edward Mecha. Matcher, estamos en el Club de Madrugadores. Yo soy Tania Rocha, contigo hasta las 10 de la mañana. Y quiero que me cuentes, Matcher, tú, ¿por qué te levantas tan temprano? ¿Por qué eres parte de este Club de Madrugadores?
1: Hola, soy Valentina y yo soy parte del Club de los Madrugadores porque soy emprendedora y pues toca empezar tempranito para que rinde el día. Saludos.
0: Gracias por conectar conmigo, mi Matcher. Gracias por ser parte de este Club de Madrugadores. Saluditos a todos los que se levantan bien temprano, que van a hacer sus actividades, su trabajo, que están en las escuderías, que trabajan en el sector salud, que van para la escuela, Matcher. Gracias por conectar. Oye, ganó México y evidentemente todos estamos más que felices y contentos. Y si sí es la pregunta y la afirmación, Matcher. Y sí, sí. Pero por supuesto hay que continuar con esta actitud mitad de semana y nos vamos con más música. Llega The Cure con Olivia Rodrigo, que escuchas aquí en el Match Morning de Match 97.5 más Pop. Conéctate, Matcher, 6 de la mañana con 24 minutos. Buenos días.

Match Morning de Match 97.5 Mass Pop. Conéctate, Match, Don't Stop the Music de Rihanna. Acabamos de escuchar. Oye, mi Match, prepárense porque viene uno de los festivales más poderosos de nuestra ciudad, el Rockstar Fest Volumen 3 en la Velaria de la Feria. 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Yo soy Tania Rocha contigo hasta las 10 de la mañana. 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Vámonos a más música. Llega The Weeknd con Save Your Tears, la canción número 109 que escuchas aquí en el Match Morning de Match 97.5 Mass Pop. Conéctate, buenos días.

0: Mad Morning de Match 97.5 Mass Pop. Conéctate, Beauty and a Beat de Justin Bieber y Nicki Minaj. Acabamos de escuchar Oye Metro. ¿Tú pagarías miles de dólares por una silla? Pues los fans de Taylor Swift, sí. Y te voy a platicar por qué a las 6 de la mañana con 47 minutos. Soy Tania Rocha, contigo hasta las 10. Escuchas el Match Morning de Match 97.5 Mass Pop. Conéctate.
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Match Morning de Match 97.5 Mass Pop. Conéctate, Match, One Direction con What Makes You Beautiful. Acabamos de escuchar, oye, Match, Taylor Swift demuestra una vez más el impacto que tiene en todo lo que la rodea, incluso en una silla, Match. Yo soy Tania Rocha contigo hasta las 10 de la mañana. Y es que así es, el asiento donde la cantante estuvo sentada durante un partido entre los New York Knicks y los Indiana Pacers fue puesto en subasta y ya alcanzó una oferta de $6,000. La silla, ubicada en la exclusiva zona Courtside, está siendo promocionada como una pieza de colección Matter. Curiosamente, el anuncio no menciona directamente a Taylor Swift. Y aunque la describe como una de las artistas más importantes del mundo y ganadora de 14 premios Grammys, para muchos podría ser solo una silla, Matcher, pero para los Swifties es un pedazo de historia pop que ahora vale miles de dólares. ¿Tú comprarías esa silla, Matcher? Vámonos a más música. Llega Bebe Rexha con New Religion, que escuchas aquí en el Match Morning de Match 97.5 Más Pop. Conéctate. Buenos días.

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1: Metro Morning de Metro 97.5 Mass Pop. Conéctate, Metro. Break my heart de Dua Lipa. Acabamos de escuchar. Oye, ¿sabías que probablemente estás tirando a la basura algo que puede ayudar a que tus plantas crezcan más sanas? Ese desperdicio que queda después de preparar un aguacate puede convertirse en un fertilizante natural para tu jardín. Y te voy a platicar más a las 7 de la mañana con 20 minutos. Soy Tania Rocha, contigo hasta las 10. Escuchas el Match Morning de Match 97.5 Más Pop. ¡Conéctate!
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2: 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Vamos a arrancar una nueva hora en este Match Morning. Yo soy Tania Rocha, acompañándote de 6 a 10 de la mañana. Hoy México celebra. Arrancando el mes de julio con buena actitud, no matter. ¡Viva México! ¡Viva México! Ayer, qué partidazo se aventaron con Ecuador y pasamos a los octavos. ¡Qué maravilla, matter! Tenemos 15 grados en la temperatura de la ciudad de León, mayormente nublado. Y si quieres saber todos los detalles acerca de nuestra próxima gran exclusiva, Like Radio Music Festival 2026, te lo cuento en dos.

Good Morning de Metro 97.5 Mass Pop. Conéctate, Metro. Acabamos de disfrutar de Science con Coldplay. 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Llegan Dominic Fike con Baby Doll, que escuchas aquí en el Match Morning de Match 97.5 Mass Pop. Conéctate.

0: Mad Morning de Match 97.5 más pop. Conéctate, White Flower de Billie Eilish. Acabamos de escuchar Matry. ¿Todavía tiras las cáscaras de aguacate? Pues, ¿qué crees? Podría convertirse en un gran aliado para tu jardín. ¿Por qué? ¿Cómo? Bueno, te lo cuento. A las 7 de la mañana con 21 minutos. Yo soy Tania Rocha, contigo hasta las 10. Escuchas el Match Morning de Match 97.5 más pop. Conéctate.
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Bad Morning de Match 97.5 Mass Pop. Conéctate, Metro. Eso fue Black Eyed Peas con Pump It. ¡Qué buena canción! Mitad de semana, mi Metro. 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Vámonos con Messi, Lola Young, la canción número 123 que escuchas aquí en el Match Morning de Match 97.5 Mass Pop. Conéctate, Metro, 7 de la mañana con 31 minutos. Buenos días.

0: Morning de Match 97.5 Men's Pop. Conéctate, esa fue Lola John con Messi, mi Matcher. Si no te dedicaras a lo que te dedicas, ¿qué serías, Matcher? Pues fíjate que Shakira confesó que hubiera estudiado si no se hubiera dedicado a la cantada. Y te lo voy a platicar a las 7 de la mañana con 44 minutos. Yo soy Tania Rocha, estoy contigo hasta las 10. Escuchas el Match Morning de Match 97.5 Más Pop. Conéctate, buenos días.
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0: Match Morning, The Match 97.5 Mel's Pop. Conéctate a Just Mind de Bruno Mars. Acabamos de escuchar Matter. A ver, ¿te imaginas a Shakira siendo una exitosísima doctora? ¿Qué? Yo soy Tania Rocha contigo hasta las 10 de la mañana. Y es que, a ver, Shakira, nuestra artista Match, sorprendió a sus fans al revelar que si no hubiera sido una artista famosísima, exitosísima, cantante, probablemente habría elegido la profesión muy distinta, y esa es la de médico. La cantante confesó que siempre ha sentido como gran pasión por la medicina e incluso aseguró que su casa tiene una especie como de farmacia. Además, contó que suele dar consejos de salud a sus amigos porque le encanta investigar, le encanta hacer diagnósticos, le encanta sentirse que está en Grey's Anatomy la Shakira, y le gusta ser médica como de casita, pues, de juguete. Le gusta mucho a Shakira. Y entre risas, por supuesto, la colombiana dijo que quizá debió estudiar medicina en lugar de dedicarse a la música. Matters, imaginen a la loba cambiando el micrófono por una bata blanca. Imagínense nada más que Shakira hubiera decidido mejor dedicarse a la medicina y no a la cantada. ¿Qué hubiéramos hecho si sus grandes éxitos? No, qué bueno que se dedicó a la cantada. Y pues todo se puede en esta vida, ¿no? O sea, que se aviente la estudiada, que sea médico, imagínate. Todo se puede, macho. Nunca es tarde para estudiar, dicen por ahí. Vámonos a más música. Llega Just Give Me a Reason de Pink, que escuchas aquí en el Match Morning de Match 97.5 Más Pop. Conéctate. Buenos días.
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1: Escuchas el Match Morning de Match 97.5 Men's Pop. Conéctate, Stupid Song de Olivia Rodrigo. Acabamos de disfrutar, Matcher. Oye, ¿te imaginas que algún día alguien pudiera ver exactamente lo que soñaste mientras dormías? Bueno, aunque parezca sacado de una película de ciencia ficción, científicos pues ya lograron un paso muy importante para hacerlo posible, y te lo cuento a las 8 de la mañana con 20 minutos. Soy Tania Rocha, contigo hasta las 10. Escuchas el Match Morning de Match 97.5 Más Pop. Conéctate.
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3: 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Matchers, vamos a arranquear nuestra tercera hora juntos. Yo soy Tania Rocha, contigo hasta las 10 de la mañana, Matcher. 17 grados en la temperatura de la ciudad de León, Guanajuato, y todo mundo. Andamos muy mexicanos, andamos muy contentos. El día de ayer triunfadores ante Ecuador. Estuvo buenísimo el partido, Matcher. La verdad, mis respetos para la selección, estuvo impresionante. Oye, y justamente ya tenemos la nueva promoción de este mes de julio. ¿Cuál es? Te la cuento en dos canciones. Buenos días.

Match Morning, The Match 97.5 más pop. Conéctate, eso fue Justin Bieber con Sorry Matter. 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Vámonos a más música. Llega Sabrina Carpenter con Where Did You Get Hot, la canción número 130 que escuchas aquí en el Match Morning de Match 97.5 más pop. Conéctate. Buenos días.

0: Match Morning de Match 97.5 más pop, conéctate. As It Was de Harry Styles. Acabamos de escuchar, mi Matcher. Buenos días. Oye, ¿tú te imaginas poder ver tus sueños como si fueran una película? Pues quizá pronto sea una realidad, Matcher, según científicos. Y te voy a contar el chisme a las 8 de la mañana con 19 minutos. Yo soy Tania Rocha, contigo hasta las 10. Escuchas el Match Morning de Match 97.5 más pop. ¡Conéctate!
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Match Morning de Match 97.5 más Pop. Conéctate, No Lie de Sean Paul y Dua Lipa. Acabamos de disfrutar. Oye, mi Matcher, ¿alguna vez has soñado algo que de verdad estuvo espectacular y dices, ay, ojalá que pueda revivirlo, ojalá que se lo pueda enseñar a alguien? Pues, ¿qué crees? Quizá esto ya pueda ser una realidad. ¿Te imaginas que algún día podamos ver exactamente lo que soñamos? Yo soy Tane Rocha, contigo hasta las 10 de la mañana. Y es que aunque suena ciencia ficción, mi Matcher, un grupo de científicos japoneses pues desarrolló un sistema que combina resonancias magnéticas e inteligencia artificial para reconstruir de forma preliminar las imágenes que aparecen en nuestros sueños, Matcher. La tecnología analiza la actividad cerebral durante el sueño y la compara con lo que las personas pues recuerdan al despertar, Matcher, logrando recrear escenas, objetos y personas de manera general. Así es, y aunque todavía pues está en desarrollo, o sea, todavía no es un hecho, todavía no es algo que ya podamos comprar y pedir desde Temu, este avance podría ayudar en el futuro, Matcher, a comprender mejor el cerebro y apoyar el diagnóstico de trastornos como la depresión, como el estrés postraumático, y sin duda es un paso hacia un futuro que hace años parecía imposible, Matcher, la verdad. Imagínate, ahora puede que haya una posibilidad de poder recrear y revivir nuestros sueños con esta tecnología que están desarrollando en Japón. ¡Qué maravilla! Yo sería feliz de poder recrear mis sueños porque yo sueño unas cosas, Matcher, increíbles, de película. ¿Y tú? Vámonos a más música. Llega Tame Impala con Drácula, la canción número 133 que ya suena aquí en el Match Morning de Match 97.5 más Pop. Conéctate. ¡Buenos días!

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Llega Kendrick Lamar con Sisa Luther, que escuchas aquí en el Match Morning de Match 97.5 más pop. Conéctate.

Match Morning de Match 97.5 Mass Pop. Conéctate, Matcher. Eso fue Umbrella con Rihanna, Matcher. 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Yo soy Tania Rocha contigo hasta las 10 de la mañana, mi Matcher. 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

0: Match Morning de Match 97.5 más Pop. Conéctate Ordinary de Alex Warren. Acabamos de escuchar. Oye, Matcher, una leyenda de la música revela que su próxima gira será la última de su carrera. ¿De quién se trata? Te lo voy a platicar a las 8 de la mañana con 45 minutos. Yo soy Tania Rocha, contigo hasta las 10. Escuchas el Match Morning de Match 97.5 más Pop. Conéctate.
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0: Disfrutas del Match Morning de Match 97.5 más Pop. Conéctate. 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

Match Morning de Match 97.5 Mass Pop. Conéctate, Matcher. Acabamos de escuchar a los Goo Goo Dolls con Irish, que por cierto también van a estar en el escenario del iHeartRadio Music Festival 2026 el próximo 18 y 19 de septiembre. Matcher, una exclusiva que solamente vas a poder disfrutar aquí en Match 97.5 Matcher. Una exclusiva más. Oye, y justamente hablando de leyendas, estamos a punto de despedirnos de una de las leyendas de la música más increíbles del pop, pues al parecer sí, de los escenarios, Matcher. Yo soy Tania Rocha contigo hasta las 10 de la mañana, y es que Madonna encendió las alarmas, Matcher. Sí, hombre, al revelar en una entrevista que planea salir de gira este verano, Matcher, y deja entrever que podría tratarse de su último tour, Matcher. Y aunque no confirmó oficialmente su retiro, sus declaraciones, por supuesto, han destacado especulaciones del posible adiós de la llamada reina del pop, Matcher, de los escenarios. Si se confirma, pues sería el cierre de una de las carreras más influyentes de la historia de la música, Matcher, pero todavía tenemos mucha Madonna para rato. Esto es una especulación, es algo que medio quiso decir, pero todavía no es un hecho, Matcher. Mientras tanto, a disfrutar de esta próxima gira de la reina del pop este verano, Matcher. Vámonos a más música. Llega I Know It, I Know You de Taylor Swift, la canción número 138 que escuchas aquí en el Match Morning de Match 97.5 Más Pop. ¡Conéctate! ¡Buenos días!

0: Match Morning de Match 97.5 más pop. Conéctate, Beautiful Things de Benson Boone. Acabamos de disfrutar Mi Matcher. ¿Tú vas al gimnasio para solo verte mejor? Pues, ¿qué crees? Tal vez el mejor beneficio ni siquiera se nota frente al espejo. Y te cuento por qué. A las 8 de la mañana con 20 minutos, soy Tania Rocha contigo hasta las 10. 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Conéctate.
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3: Vamos a arrancar nuestra última hora juntos en este Match Morning. Yo soy Tania Rocha, acompañándote de 6 a 10 de la mañana de lunes a sábado. Tenemos 18 grados en la temperatura de la ciudad de León, mayormente nublado, y vamos a tener una máxima de 24 grados, mi Matcher. Hoy todos somos México, Matcher, porque ayer triunfamos como siempre. No, la verdad es que estuvo cardíaco, estuvo increíble y bravo México. Oye, sigue disfrutando, mi Matcher. Buenos días.

Good Morning, The Match 97.5 Mass Pop. Conéctate de Cure con Olivia Rodrigo. Acabamos de disfrutar Mi Matcher. 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Ya casi llega el Rockstar Fest Volumen 3. Llega Titanium con David Guetta, la canción número 142 que disfrutas aquí en el Match Morning, The Match 97.5 Mass Pop. Conéctate, buenos días.

Match Morning de Match 97.5 más pop. Conéctate, Matchery. Risk It All de Bruno Mars. Acabamos de disfrutar. Matchery, justamente hablando de temas del amor. A ver, ¿tú piensas que los celos son una prueba de amor, macho? La neta, soy Tania Rocha contigo hasta las 10 de la mañana. Y es que, a ver, durante años y años y años, muchísimas películas nos hicieron creer que los celos como que son prueba de amor, ¿no? Pero los especialistas tienen otra opinión. Los celos, macho, son excesivos. Cuando son excesivos, suelen estar pues más relacionados con la inseguridad que con el cariño. Amar no significa pues revisar el teléfono, amar no significa vigilar, amar no significa controlar. Las relaciones más saludables se construyen sobre la confianza, incluso cuando no tienes todas las respuestas. Porque quien te quiere de verdad, mi matcher, busca darte tranquilidad, no convertir tu vida en un interrogatorio. Así que no, matcher, los celos no son pruebas de amor. Aguas con ellos, matcher, porque si tú eres de las personas que sientes celos excesivos hacia su pareja, hay que ir con un especialista para ver qué es lo que está sucediendo en nuestro interior, matcher. La paz en cualquier lado lo es todo, matcher. En el trabajo, con los amigos, con la pareja, el chiste es sentirse tranquilos para estar bien, en paz. Vámonos con Justin Bieber, Daisies, que escuchas aquí en el Match Morning de Match 97.5 más pop. Conéctate 9 de la mañana con 14 minutos. Buenos días.

Match Morning de Match 97.5 Mel's Pop. Conéctate, Matcher. Justin Bieber con Daisy. Acabamos de escuchar. Oye, Matcher, ¿y si te dijera que hacer ejercicio puede ayudarte a pensar mejor, a tomar mejores decisiones y a controlar el estrés? No es un discurso motivacional, mi Matcher. Es ciencia. Y te lo voy a platicar a las 9 de la mañana con 24 minutos. Soy Tania Rocha contigo hasta las 10. 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

Match Morning de Match 97.5 más Pop. Conéctate, Matcher. Acabamos de disfrutar de 21 Pilots con Ride. Oye, Matcher, hacer ejercicio no solo fortalece tus músculos, también transforma tu cerebro, ¿lo sabías? Yo soy Tania Rocha, contigo hasta las 10 de la mañana, y es que sí. Diversas investigaciones han demostrado que la actividad física mejora no solamente el cuerpecito, no solamente nos vemos bien frente al espejo, sino también nos ayuda a la memoria, macho, a la concentración, a la capacidad para tomar decisiones, y ayuda también a regular las emociones. Esto ocurre porque el ejercicio estimula la producción de sustancias que favorecen la conexión entre las neuronas y la neuroplasticidad del cerebro. Además, entrenar de forma constante puede reducir el estrés, Matcher, lo que buscamos absolutamente todo. La verdad, en esta época de la adultez, pues el estrés está a flor de piel, ¿no? Y entonces es lo que estamos buscando: bajar el estrés, mejorar el estado de ánimo, Matcher, fortalecer el autocontrol en situaciones de presión. Pues ahí te va a ayudar el ejercicio, Matcher. Así que la próxima vez que vayas al gym o salgas a caminar, recuerda que no solo estás cuidando tu cuerpo, también estás entrenando tu mente, Matcher, que es un equilibrio perfecto. Vámonos con So Easy to Fall in Love de Olivia Dean, la canción número 146 que escuchas aquí en el Match Morning de Match 97.5 más Pop. Conéctate, buenos días.

Match Morning de Match 97.5 más Pop. Conéctate, Can't Feel My Face de The Weeknd. Acabamos de escuchar Matter. 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Llega Joe con In the Beginning, la canción número 148 que escuchas aquí en el Match Morning de Match 97.5 más Pop. Conéctate, buenos días.

0: Match Morning de Match 97.5 Match Pop. Conéctate, Match or Back to Friends de Summer. Acabamos de disfrutar. Oye, ya tenemos a la dueña de la mejor canción del año. Billboard acaba de revelar cuál es hasta ahorita, ¿eh? Hasta ahorita. Y te lo voy a platicar a las 9 de la mañana con 47 minutos. Soy Tania Rocha contigo hasta las 10. 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Conéctate.
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1: Match Morning de Match 97.5 Mass Pop. Conéctate. Ups, ahí tiene la gente de Britney Spears. Acabamos de escuchar Matter. Oye, pues resulta y resalta que Olivia Rodrigo sigue consolidándose como una de las artistas más importantes del momento. ¿Pero por qué? Yo soy Tania Rocha contigo hasta las 10 de la mañana y es que, a ver, de acuerdo a Billboard, The Cure ha sido elegida como la mejor canción de este 2026 hasta ahora, Matter. Un reconocimiento que la colocó, pues, entre los mayores éxitos del año. Además, especialistas ya la perfilan como una fuerte candidata para competir por el premio a Mejor Álbum del Año para los Grammys. ¿Será que este año es de Olivia y que vuelve a ser historia, Matter? Todo indica que su camino hacia otra gran temporada de premios como que apenas comienza, Matter. Entonces, es hasta hoy, según Billboard, la mejor canción de este 2026, The Cure. Y buenísima, Matter, que por cierto la tenemos en nuestra programación. Claro que sí. Vámonos con New Religion, Bebe Rexha. Llega con la canción número 151 que escuchas aquí en el Match Morning, The Match 97.5 más Pop. Conéctate.

0: hacer. Match Morning de Match 97.5 más Pump. Conéctate, Matcher. Llegó el momento de despedirme por hoy, esperando que tengas un excelente, excelente mitad de semana. Te quedas con Julio Alvarado, que te acompaña hasta las 2 de la tarde. Luego llega Abby Hernández de 2 a 6 y Carla Márquez de 6 a 10. Dejo mi frase del día. Cada amanecer es una nueva oportunidad para escribir una mejor versión de tu historia. Sigue disfrutando de Match 97.5 más Pop. Conéctate. Bye bye, Matcher. Cambio y fuera. Adiós. ¡Viva México!
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En Match 97.5 más pop, conéctate. Taylor Swift, The Fate of Phil, es lo que acabas de escuchar. Buenos, buenísimos días. 10 de la mañana con 7 minutos. Hay más música. Algo de Kings of Leon con Sex on Fire. Uy, qué tiempos aquellos con esta canción que platicamos acerca de la evolución de Kings of Leon a principios de la década de los 2000, que construyó una base de seguidores, sí, en Reino Unido y Europa, y que les llamaban como una agrupación de culto, de nicho, muy pocas personas, que era como una cuestión alternativa, y después se convirtieron en los gigantes del rock, que ahora suenan de fondo. Kings of Leon, Sex on Fire, canción número 154 del día en Match 97.5, más pop, conéctate.

0: Drop Dead.
1: En Match 97.5 más pop, conéctate. Escuchaste a Olivia Rodrigo, Drop Dead. Buenos días, 10 de la mañana con 15 minutos. 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Huntrix con Golden ya de fondo en Match 97.5 más pop. Conéctate. La canción número 156 del día. 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

0: Quédate en Match 97.5 Más Pop. Conéctate a las 10 de la mañana con 24 minutos. Platicamos sobre el nuevo álbum de Ariana, la más grande. Ay, es como... hay mucho de desamor, fíjate. Quédate aquí en Match 97.5 Más Pop. Conéctate.
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1: 2:00 p.m. Bueno, resulta que será justamente a finales de este mes, hoy que arrancamos julio, bueno, será hasta el 31 de julio que Ariana Grande lance el nuevo álbum Petal, que fíjate, es bajo su propio sello discográfico, Republic Records y David Doll Music, que David Doll Music pertenece a Ariana Grande y será su octavo álbum. Y entonces, un año después justamente de que terminara sus proyectos con Wicked, en el mundo de la actuación, ahora regresa a la música. Y este es un adelanto de lo que podremos disfrutar en el álbum completo de Ariana Grande. Heads That Made You Love Me, Ariana Grande contigo. 10:25 p.m. en Match 97.5 más pop. Conéctate, ya casi 160 canciones.

Esto es Match 97.5, más pop, conéctate. Jay-Z, Alicia Keys, Empire State of Mind. Me siento como chico malo cuando escucho esta canción. Oye, quien también se siente así en modo chico malo, Justin Bieber, que ahora le ha dado por lanzar, por sorpresa todo, ¿no? Sin previo aviso. Y justamente, pues eso es lo que pasó, porque ahora se habla mucho en redes sociales acerca de Justin Bieber, ¿no? Un disco en vivo completito, Swag, Live from Coachella. 22 canciones de lo que fue, pues podríamos decir esta polémica, ¿no? Pero también millonaria presentación, porque le pagaron muy bien en este festival musical y que incluye colaboraciones con Tequila Roy y SZA. Y entonces, pues así. Así Justin Bieber con este Swag from Coachella, que ahora ya está disponible en plataformas digitales. Aquí lo tienes, al lado de Daniel Caesar, la canción Peaches, 26 minutos y las 11 de la mañana. Más de 160 canciones al momento en Match. No.

0: Quédate en Match 97.5 más pop, conéctate. Cuando te pasan cosas bonitas en la vida, ¿de pronto sientes culpa porque crees que no lo mereces? O porque a lo mejor dices, ¿pero por qué a mí? No sé, de pronto ahí está esa vocecita que pues te autosabotea. Platicamos al respecto a las 10 de la mañana con 47 minutos en Match 97.5 más pop, conéctate. Y ve pensando, ¿en qué momentos es donde más te autosaboteas?
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en Match 97.5, más pop, conéctate, Adelita, Set Fire to the Rain. ¿Por qué habla uno así todo? Bueno, esta canción es muy llegadora. Pero llegadora también, no solamente cuando sufres en una relación, sino cuando sufres en la relación que tienes contigo mismo o contigo misma. Cuando probablemente tus pensamientos son los que no te dejan avanzar. Mi nombre es Julio Alvarado, estoy contigo de 10 de la mañana a 2 de la tarde. Y esto te lo digo porque vamos a escuchar a Temper City con Self Aware y que justamente esta canción habla acerca de esto, el autosabotaje y esta también honestidad que debemos tener cuando sabes que algo no va a funcionar. Y entonces, como, ¿por qué seguir ahí, no? Y dice la canción, nunca podríamos estar juntos. Pero pues sí, aún así deciden seguir avanzando, ¿no? Y también esta cuestión de sobrepensar las cosas. Todo el tiempo estarle dando vueltas y vueltas y vueltas. Y podría ser muy fácil decir, bueno, lo que va a pasar y ya. Pues sí, pero dile eso a nuestros pensamientos. A veces hace falta poquito decirle, a ver, ya. Cabecita, quédate tranquila. Ahorita sigo contigo. En Match 97.5 más pop, conéctate.

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11: Match. Una hora más contigo. En Match 97.5 Más Pop, conéctate. ¿Cómo estás? Espero que bien. Ayer se vivió, se disfrutó, se gozó y sobre todo se ganó. Así que muchos felices y contentos seguramente con este triunfo de México. Y oye, yo quiero que tú ganes acceso cuádruple para que disfrutes de Sam Smith en el Auditorio Nacional próximo mes de agosto. Te comparto todos los detalles a las 11 de la mañana con 4 minutos. Quédate aquí en Match 97.5 Más Pop. Conéctate.
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En Match 97.5 más pop, conéctate. Escuchaste a Tim Impala, la canción Drácula. ¿Cómo vas? 11 de la mañana con 4 minutos. 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Pitbull International Lab. Estás escuchando Match 97.5 más pop. Conéctate a la canción número 169 del día.

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1: Así suena Match 97.5 más pop. Conéctate BTS con Swim, quienes, por cierto, se presentarán en el iHeartRadio Music Festival 2026, este 18 de septiembre, en exclusiva para ti, en Match 97.5. Hay más música, Billie Eilish, que por cierto, este estreno en cines que presentó hace poco, se esperaba que fuera un gran éxito, y al parecer no fue tanto como pues esta expectativa que se tenía, ¿no? Presentó su película de conciertos en 3D llamada Hit Me Hard and Soft, The Tour, que está codirigida junto a James Cameron. Ella también participó en la dirección de este proyecto. Pues muy bien por Billie Eilish. Aquí la tienes con Birds of a Feather en Match 97.5 más pop. Conéctate. Por cierto, llegamos a las 170 canciones hasta el momento en la programación.

0: ya se acerca el Rockstar Fest volumen 3. Y obviamente tú tienes que estar ahí con alguien más disfrutando de este evento. Te comparto los detalles a las 11 de la mañana con 22 minutos aquí en Match 97.5 Más Pop. Conéctate.
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En Match 97.5 más Pop, conéctate. Katy Perry con Firework. Es lo que acabas de escuchar. 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

En Match 97.5 más pop. Conéctate, escuchaste Black Eyed Peas. I Got a Feeling. Qué buenos tiempos con esta canción, ¿no? Ahora vámonos a noviembre 2023. ¿Qué estabas haciendo en ese noviembre de 2023? Salió Houdini de Dua Lipa, justamente esta canción que fue, digamos, que el esperado regreso y el primer sencillo de su tercer álbum llamado Radical Optimist. Y entonces, pues como que el sonido fue distinto, ¿no? Un poco diferente al Future Nostalgia, que, pues bueno, aquí hace referencia, sí, al famoso escapista Harry Houdini, ¿no? Y entonces esta libertad de desaparecer de una relación o de un lugar si las cosas, pues tal vez no cumplen con tus expectativas. Y justamente hoy platicaba por teléfono, mientras venía para acá. Y yo le decía a una persona, y es que así como dijiste que sí querías estar ahí, también puedes decir que ya no. Y eso no significa que estés traicionándote. Es que en su momento querías, ahora ya no quieres. Y tienes todo el derecho de decir, ya no. Dua Lipa, Houdini, en Match 97.5, más pop, conéctate. 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

0: Sigue escuchando Match 97.5 más pop. Conéctate. Obviamente que tenemos la música que te encanta. Algo de Bebe Rexha. Y no solo eso, platicamos cómo ha sido la evolución, la carrera musical de The Weeknd. A las 11 de la mañana con 46 en Match 97.5 más pop. Conéctate.
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¿Cómo vas? ¿Qué tal tu mañana? En Match 97.5 más Pop, conéctate. Vivi Rexha, New Religion, es lo que acabas de escuchar. Platicamos sobre la carrera musical de The Weeknd. ¿Qué ha hecho desde que pues inició? Mi nombre es Julio Alvarado, estoy contigo de 10 de la mañana a 2 de la tarde. Abel, o Adele, conocido como The Weeknd, que, pues fíjate, fue un origen, podríamos decir, bastante misterioso. 2010, 2012, resulta que en YouTube, de manera anónima, o sea, sin saber quién era, pues simplemente empezó a subir canciones con este seudónimo The Weeknd. Y entonces, pues sí, llamó mucho la atención. En 2011, lanzó algunas canciones de forma gratuita e independiente. House of Balance, Thursday. Y después de ahí, comenzó la magia, cuando ya oficialmente tuvo, pues, quien lo dirigiera. Aquí tienes a The Weeknd, Blinding Lights, 12 minutos y las 12. Estamos juntos hasta las 2 de la tarde y estamos juntos en redes. Arroba Match Radio HQ. Tú y yo platicamos en arroba Yo Soy Julio Alvarado en Instagram. Esto es Match 97.5 más Pop. Conéctate, canción número 176 del día.

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0: ¿Cómo estás? En Match 97.5 Más Pop, conéctate. De vuelta contigo. Pues ya estamos muy cerca del verano. El verano Match, obviamente. Y por eso... Hasta se escucha ahí como la bebida, ¿no?
1: ¡Ay, qué rico!
0: Por eso a las 12 con 10 minutos te comparto todos los detalles, sorpresas y regalos que tendremos para ti en este verano Match. Bocinas inteligentes y mucho más. Así que quédate aquí. A las 12 con 10 te comparto toda la información en redes, arroba Match Radio HQ. Tú y yo platicamos en Instagram, arroba Yo Soy Julio Alvarado, en esta nueva cuenta.

¿Cómo estás? En Match 97.5 más Pop, conéctate, One Republic, Counting Stars, es lo que acabas de escuchar. Ya se acerca el verano, obviamente el verano, Match, porque aquí lo vamos a disfrutar a lo grande. ¿Y sabes qué? Es más, de una vez ya, tenemos bocinas inteligentes para que disfrutes del verano, Match, entre muchas otras sorpresas que hemos preparado para ti. Mi nombre es Julio Alvarado, estoy contigo de 10 de la mañana a 2 de la tarde. Y dirás, Julio, ¿pero cómo participo por esas bocinas? Pues muy fácil. En nuestra página matchmx.fm, matchmx.fm, le das clic a la sección de promociones y te registras en el banner que dice Bocinas Inteligentes Match. 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También puedes comentar ahí en Instagram, nos encuentras como @matchradiohq. @matchradiohq. En la última publicación pon, Julio, quiero participar por las bocinas inteligentes. Y me etiquetas. Yo tengo una nueva cuenta. Me encuentras ahora como @yosoyjulioalvarado. @yosoyjulioalvarado. Me etiquetas y yo me encargo de enviarte el link directo para que te registres y participes por esas bocinas inteligentes del verano, Match. Te dejo con más música, Lady Gaga y Bruno Mars, That With A Smile, las 12 con 11 minutos, aquí en Match 97.5 más Pop, conéctate.

0: No te despegues de Match 97.5 más pop. Conéctate a las 12 con 24 minutos. Todos los detalles sobre el iHeartRadio Music Festival 2026. Obviamente, una exclusiva que tenemos para ti en Match 97.5 más pop. Conéctate.
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Darse, ¿no? Sobre todo con esa canción, ¿no? De, yo ya no creía en el amor y llegaste tú. Te encontré a ti. Qué bonito. Que duren aquellos que están enamorados. Quien también era una chiquilla enamorada es Sabrina Carpenter, que la vamos a escuchar con Please, Please, Please. Que por cierto, fíjate, sí estaba un romance real en ese video musical, porque estaba protagonizado por Barry Keoghan, quien era novio de Sabrina en ese momento, ¿no? Y entonces, pues sí, la letra de esta canción hace referencia directa a su profesión. Escuché que eres actor, así que actúa como un tipo decente. Pues mira, te voy a decir una cosa, Sabrina Carpenter. Carpenter, mínimo tu ex, mínimo tu pareja, era actor. Se dedicaba a la actuación. Dices tú, le creíste porque actuaba. Pero luego nos hemos encontrado con cada personaje en nuestra vida que yo digo, no, es que deberías protagonizar una película, una novela o algo. Ay, no, ya, porque no vaya a ser que alguien me esté escuchando. Sabrina Carpenter, Please, Please, Please. Canción 188 del día en Match 97.5 más Pop, conéctate.

0: ¿Qué tal tu mitad de semana? Estás en Match 97.5 más Pop, conéctate. Ay, no, yo creo que cuando ya no crees en esas cosas del amor, dices, mira, ya no quiero canciones, ya no quiero nada. Y eso dice Olivia Rodrigo. Platicamos a las 12:46 aquí en Match 97.5 más Pop, conéctate.
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1: Es Match 97.5 más Pop, conéctate. Y ella, Olivia Rodrigo, Stop It Song, lo que acabas de escuchar. Ay, a veces así nos parecen no solamente las canciones, ¿no? Sino muchas cosas en general. Y esta canción de Olivia Rodrigo que se lanzó el pasado 12 de junio, es decir, apenas tiene pues dos semanitas y forma parte de su tercer álbum llamado You Seem Pretty Sad for a Girl So in Love. Y que entonces dicen que es un tema pues muy profundo, ¿no? Porque aborda este, ¿cómo le podremos decir? Autoengaño después de una ruptura amorosa. Y entonces pareciera que cuando eso sucede, pues te autoengañas, ¿no? Y hay cosas y hay momentos en los que pareciera que tu cabeza y tus pensamientos te dicen, pero no era para tanto. Pero, ¿y si exageré? ¿Y si esto? ¿Y si aquello? Pero regrésate a los tiempos donde decías, ya no. Y acuérdate nada más, ¿por qué no? Así, nada más. Ahí te dejo el consejo. Dua Lipa, Don't Start Now, 13 minutos y la 1 de la tarde. Y es más, podemos platicar, arroba Match Radio HQ. A mí me encuentras en Instagram, arroba Yo Soy Julio Alvarado. ¿Por qué motivos no regresarías con alguien? Esto es Match 97.5 más Pop, conéctate. Llegamos a la canción 190 del día.

0: Nos adelantamos al verano, el verano match, y ¿sabes qué? Tenemos para ti bocinas inteligentes y no solo eso, muchas otras sorpresas. Entonces te comparto todos los detalles en la siguiente hora, 6 minutos y la 1 de la tarde. Quédate aquí en Match 97.5 más Pop, conéctate.
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5: ¿Cómo va tu mitad de semana? Arrancamos un nuevo mes. Qué rápido se pasa el tiempo, ¿no? Ya estamos prácticamente en la segunda mitad del 2026. ¿Dónde están aquellos propósitos, aquellas metas, aquellas cosas que te planteaste al inicio de año? Nunca es tarde para empezar. Hoy puede ser ese inicio que estás esperando. Ojalá que sí. En redes, arroba match radio HQ. A mí me encuentras como arroba yo soy Julio Alvarado en una nueva cuenta. ¿Por qué me eliminaron mis cuentas? ¡Qué feos son! En 7 minutos, ¿cómo participar por bocinas inteligentes?

Esto es Match 97.5 más Pop. Conéctate. Escuchaste a Robbie Williams con Feel. ¿Cómo va tu tarde de miércoles? Medio nublado, ¿no? Yo sí veo en la ventanita pequeña que está aquí, como que es lo que alcanzo a ver. Y una nube en forma de caballo. Ay, para mí sí tiene forma de caballo. Ahora le voy a tomar una foto y te la voy a enseñar, vas a ver, en redes. Pero bueno, oye, participa por las bocinas inteligentes que tenemos para ti en este Verano Match. Yo soy Julio Alvarado, estoy contigo hasta las 2 de la tarde como todos los días. Llegó el Verano Match y junto con ello sorpresas y regalos para ti. 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Ariana la más grande, Heads Are Made You Love Me en Match 97.5 más Pop. Conéctate, canción 193 del día.

En Match 97.5 más pop, conéctate. Bruno Mars, Locker Heaven, es lo que acabas de escuchar. ¿Cómo vas? Espero que bien, que todo vaya de lo mejor en esta mitad de semana. A quien le está yendo muy bien es a Justin Bieber, pues ya lanzó su álbum en vivo de manera sorpresiva. Mi nombre es Julio Alvarado, estoy contigo de 10 de la mañana a 2 de la tarde en este miércoles nublado. Ay, no sé, pero el clima, cómo me encanta. Bueno, retomando lo de Justin Bieber, porque luego como que se me va el avión y no me doy cuenta de lo que estoy diciendo. Ay, ¿qué tiene? Lanzó su álbum en vivo, Swag, Live from Coachella. Que, te digo, fue... pues no sé si sorpresivo, no lo anunciaron. Simplemente ahí te va. Y listo, yo creo que es parte de la estrategia de marketing que ahora tiene el equipo de Justin Bieber. Para dar más de qué hablar. Quién sabe, pero ya está disponible en plataformas digitales. Aquí lo tienes al lado de Nicki Minaj, Beauty and the Beat, la canción número 196 del día, en Match 97.5, más pop. Conéctate. Justin.

0: Sigue disfrutando de Match 97.5 más pop. Conéctate. ¿Te quieres lanzar al estadio de los Bravos? ¿Al estadio Domingo Santana para apoyar a los Bravos? Bueno, tengo pases dobles a la 1:30 p.m. Te comparto toda la información aquí en Match 97.5 más pop. Conéctate.
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En Match 97.5 más pop, conéctate, Disclosure y Sam Smith sonaron con Latch, una canción del año 2014. ¡Qué buenos tiempos! 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Timmy Pala, Drácula en Match 97.5. 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

Es mitad de semana en Match 97.5, más pop, conéctate, Beyoncé, Crazy in Love. Pero ¿sabías que esa canción, mucho del ritmo que tiene, se basa en una canción original de 1970? Mi nombre es Julio Alvarado, contigo de 10 de la mañana a 2 de la tarde. Pues sí, fíjate, de una canción que lleva por nombre Are You My Woman, que salió en 1970. Y entonces, pues de ahí se inspiran para tomar este ritmo de la canción. Así, así la cosa. Y fíjate, dicen que Beyoncé grabó sus voces en tan solo 2 horas porque había llegado al estudio bastante inspirada. Y entonces en su cabeza ya traía la melodía pues completamente estructurada. Y Jay-Z, que es quien colabora en la parte del rap, dicen que tan solo le tardó 10 minutos hacer ese rap. Pues bueno, cuando te inspiras es padre que todo salga así como lo tienes planeado en tu cabeza. Y ojalá que hoy tengas planeado cosas bonitas y que de verdad el resultado sean cosas bonitas. Harry Styles, As It Was, en Match 97.5, más pop, conéctate.

0: Ya escuchaste la nueva canción de Taylor Swift en 3 minutos más aquí en Match 97.5 Más Pop. Conéctate.
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En Match 97.5 más pop, conéctate. Taylor Swift, I Know It, I Knew You, es lo que acabas de escuchar. ¿Cómo vas? Espero que bien, que todo vaya de lo mejor para ti en este... En esta mitad de semana. Te iba a decir que inicio de semana. No, hombre, todavía no es inicio de semana. Por cierto, esta es la nueva canción de Taylor Swift, que ya lo hemos platicado hace unos días, ¿no? Forma parte del soundtrack de la nueva película de Toy Story, que ya pasaron, pues, muchos añitos, más de 30 años desde la primera entrega. Y los que en su momento eran unos pequeñitos, pues ahora ya son unos adultos, adultos, ¿verdad? Y creo que cuando salió la primera yo todavía no nacía, porque fue en el 95. Yo nací un año después. Ay, qué tiempos. Bueno, te quedas con Sabrina Carpenter, Espresso, en Match 97.5, más pop, conéctate.

en Match 97.5 más pop. Conéctate, Sabrina Carpenter, Espresso. Es lo que se antoja, ¿no? Como un café expreso. No sé. ¿Sabes qué se me antoja a mí? Una concha de vainilla. Uy, sí, sí, sí. Con este clima. Ay, no empieces. Por eso, aunque haga ejercicio. Bueno, ya ni ejercicio hago. Pero pues menos se me va a notar con la concha de vainilla. Pero bueno, te quedas con Avi Hernández de 2 a 6 de la tarde. Carla Márquez de 6 a 10 de la noche. Mañana jueves, ya casi fin de semana. Nos escuchamos de nueva cuenta de 10 de la mañana a 2 de la tarde. Espero que así sea. Mientras tanto, sigue disfrutando de Match 97.5 más pop. Conéctate. Mi nombre es Julio Alvarado y como siempre te digo, lo que crees, creas. Creen cosas bonitas para que cosas bonitas sucedan en tu vida. Seguimos en redes, arroba Match Radio HQ. A mí me encuentras en esta nueva cuenta como arroba Yo Soy Julio Alvarado. Hasta mañana, adiós.

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2: Matcher, ¿cómo estás el día de hoy? Buenas, buenísimas tardes. Oye, muy contento de estarte acompañando en esta tarde, pues nubladita, la verdad, nubladita. Pero yo venía corriendo porque decía, ay, se me hace tarde. Pero fíjate que sentí un calor inmenso. Entonces, yo creo ya va a llover. Entonces, esperemos que así sea, Matcher. Que tengas una increíble tarde. Gracias por conectar todos los días. No olvides seguirme en redes sociales. Me encuentras como @avis_hrd y Match Radio HQ. Estoy muy contenta, Matcher, de verdad, en esta hora de música continua. Ya sabes, mucho chismecito.

Estás escuchando Match 97.5 más pop. Conéctate, Begging the Maneskin. Oye, Major, ¿te has preguntado qué pasó con la banda Maneskin? O sea, ¿se separaron o simplemente desaparecieron del mapa? Soy Abby Hernández, conectando contigo hasta las 6 de la tarde. Y es que la realidad es que Maneskin no se ha separado, Major. Después de varios años de giras mundiales, festivales y un éxito enorme, los cuatro integrantes decidieron tomarse un respiro para explorar proyectos personales. Y, o sea, los integrantes dejaron en claro que no existe una ruptura, sino una pausa para crecer individualmente y regresar con nuevas ideas. De hecho, han mencionado en distintas entrevistas que la banda sigue siendo una parte muy importante de sus vidas, Matcher. Así que, si tú eres fan de esta increíble banda Maneskin, puedes estar tranquilo porque sigue vivo y solo está viviendo una etapa donde cada integrante pues está escribiendo su historia como solista, y eso me encanta. ¿Tú qué opinas de esto, Matcher? Cuéntame a través de mis redes sociales. Déjame encuentro el sonido porque ni yo lo encuentro. Me encuentras como @avis_hrd y Match Radio HQ. Vámonos con Dominic Fike, Baby Doll, sonando aquí en Match 97.5. Más pop, conéctate.

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1: Estás escuchando Match 97.5 más pop. Conéctate, Break My Heart de Dua Lipa. Y oye, Major, la Dua Lipa ya publicó unas fotos en su luna de miel. Soy Abby Hernández, acompañándote hasta las 6 de la tarde. Y es que desde Italia, Major, Dua Lipa está viviendo su mejor vida luego de casarse con el actor Callum Turner el pasado 31 de mayo por el civil y por la iglesia el primer fin de semana de junio. Y es que la cantante compartió en Instagram nuevas fotografías de su luna de miel con la descripción "El cielo en la tierra". Y es que no hay duda que mi Dua Lipa se la está pasando excelente, Matcher. Y ahora, abro debate. ¿A ti a dónde te gustaría irte de luna de miel? Porque Dua Lipa desde siempre, desde sus entrevistas, desde muy pequeña, dijo que ella quería ir a Italia. Y pues se le cumplió, Matcher, se le cumplió. Cuéntame a través de mis redes sociales. Me encuentras, ya sabes cómo, @avis_hrd y matchradiohq. Vámonos con The Weeknd, Call Out My Name, sonando aquí en Match 97.5 más Pop. Conéctate, la canción número 207 del día.

Estás escuchando Match 97.5 más Pop. Conéctate. So Easy to Fall in Love de Olivia Dean. Matcher, ¿te imaginas una canción que en lugar de preguntarse, híjole, ¿le gustaría a esta persona?, te recuerda que tú también eres alguien de quien es muy fácil enamorarse? Soy Abby Hernández, acompañándote hasta las 6 de la tarde. Y es que eso justamente es lo que transmite So Easy to Fall in Love de Olivia Dean. Porque lejos de hablar de inseguridades, la canción celebra la confianza en uno mismo y la idea de que el amor no tiene por qué ser complicado. Y es que con mi querida Olivia Dean, fíjate que escribió este tema especialmente pensando en las personas que llegan a una primera cita preocupándose únicamente por gustarle a la otra persona. Y a veces nos damos cuenta y decimos, híjole, pues yo también puedo ser una persona interesante. No tengo por qué cambiar para gustarle a la otra persona. Lo cual me hace como que mucho sentido, ¿sabes? Porque Olivia Dean está actualmente dominando la música. Y creo que dejar este tipo de mensajes a las nuevas generaciones es magnífico. ¿Qué opinas tú, Macho?

Estás escuchando Match 97.5 más Pop. Conéctate, Stay the Kid LAROI y Justin Bieber. Matcher, ¿alguna vez prometiste cambiar por alguien, aunque en el fondo sabías que iba a ser mucho más difícil de lo que pensabas? Soy Abby Hernández, conectando contigo hasta las 6 de la tarde. Y es que de eso habla esta canción, Matcher, porque la canción retrata el arrepentimiento de alguien que reconoce haber cometido los mismos errores una y otra vez. Y que mira, se siente culpable, pero le pide a la otra persona que se quede. Yo digo que ya con una pa' afuera, macho, la verdad. Vámonos con How Deep Is Your Love de Calvin Harris, aquí en Match 97.5. Más pop, conéctate.

Estás escuchando Match 97.5 más Pop. Conéctate a Just Might de Bruno Mars. Oye, Macho, el día de hoy te vengo a invitar a uno de los festivales más poderosos del año. Soy Abby Hernández, conectando contigo hasta las 6 de la tarde. Y es que llega el Rockstar Fest Volumen 3 el 31 de octubre en la Velaria de la Feria. Viene Pericos, Auténticos Decadentes, Camilo VII, El Gran Silencio. Y el día de hoy se anunció una banda que también nos va a estar acompañando, Macho. Y es nada más y nada menos que el Tri. Oye, una locura, ¿no? ¡Ay, imagínate! Las piedras rodando se encuentran. Increíble, Mach. Increíble. Y claro que vas a poder ir al Rockstar Fest Volumen 3. ¿Cómo participar? Muy sencillo. Solo tienes que descargar la aplicación de iHeartRadio. Ahí me envías un audio a través del Talkback que buscas Match 97.5. Al ladito del botón de play hay un micrófono. Le das clic, me envías un audio con tu nombre, número de teléfono y qué artista te gustaría ir a ver. Oye, pero eso no es todo, Matcher. Porque todavía faltan tres bandas más. ¡Tres bandas! ¡Ay, no! ¿Quién crees que sea? No sé. Imagínate. Yo no tengo idea, pero me emociona muchísimo saber que vienen artistas increíbles al Rockstar Fest. Y también me emociona verlos por ahí, Matcher. Obviamente, yo quiero ir. Yo quiero ir al Rockstar Fest. Vámonos con Locked Away de Earth City, aquí en Match 97.5 más Pop. Conéctate.

Estás escuchando Match 97.5 más pop. Conéctate, oye. Acabamos de escuchar Self-Aware de Temper City. Matcher, aprovechando que aquí en cabina empezó a llover, pero tremendo, de que ya hasta se nos fue la luz, te pregunto, ¿sabías que el olor que sentimos cuando empieza a llover tiene nombre? Soy Abby Hernández, conectando contigo hasta las 6 de la tarde. Mire, bueno, mira, porque somos compas. Antes de platicar esto, no sé si esté lloviendo por donde ustedes estén, pero aquí en cabina está lloviendo tremendo y dije, claro, es el gran momento de contarles esto. Y es que eso se llama petrichor, Matcher. Ese aroma tan característico que aparece cuando las primeras gotas de lluvia caen sobre la tierra seca y liberan aceites de las plantas junto con una sustancia producida por unas bacterias del suelo llamada geosmina. Y lo más curioso es que los seres humanos somos extremadamente sensibles a ese olor. O sea, podemos detectarlo incluso en concentraciones muy bajas y por eso muchas personas tienen como mucha calma o sienten nostalgia cuando empieza a llover, porque nuestro cerebro asocia ese aroma con la llegada del agua después de un periodo seco. Yo no sabía esto, pero me llama la atención. Es que yo siempre digo, huele a lluvia. Y, o sea, ya sé que ya no se llama lluvia, es petrichor, pero no le voy a decir, ay, huele a petrichor, ¿verdad que no? Porque suena medio extraño, entonces yo voy a seguir diciendo que huele a lluvia, Matcher. Vámonos con Miley Cyrus, Flowers, sonando aquí en Match 97.5, más pop, conéctate.

0: Estás escuchando Match 97.5 más Pop. Conéctate Closer to the Chainsmokers. Oye, Matcher, fíjate que... Es que a mí me dan miedo los reempálagos. Los relámpagos. Oye, no, ya. Soy bien quién sabe cómo. Pero es que me dan miedo y aquí están cayendo de que los rayos de que cerca de cabina. Y yo... Sí se dan cuenta que tenemos una enorme antena aquí afuera. ¿Sabes? O sea, yo estoy de que aterrada ahorita en cabina, pero se me hace extraño porque se supone que estamos en verano. Yo la verdad ya no entiendo los climas, pero pues qué interesante que sea verano y que esté lloviendo, diluviando. Interesante. Matcher, vamos a iniciar una nueva hora y en la siguiente hora vamos a platicar de Sabrina Carpenter, Benson Boone, ya sabes, todos tus artistas Match favoritos.
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2: Matcher. Buenas, buenísimas tardes. ¿Cómo estás el día de hoy? Pues se escucha el mar, se escucha el calor, pero yo aquí veo lluvia. Que tengas una increíble tarde, Nacho, y gracias por conectar todos los días. Te mando un fuerte abrazo. Oye, ¿cómo vas el día de hoy? Donde estés, con mucho cuidado, ya sabes que la lluvia es tremenda, tremenda, la chica. Que tengas una increíble tarde, gracias por conectar todos los días. Te mando un fuerte abrazo. No olvides seguirme en redes sociales, me encuentras como @avis_hrd y Match Radio HQ. Buenas tardes.

Estás escuchando Match 97.5 más Pop. Conéctate, Bad Guy de Billie Eilish. Oye, Matcher, aseguran que nuestro artista Match, Taylor Swift y Travis Kelce van a celebrar su boda en un castillo. Soy Abby Hernández, conectando contigo hasta las 6 de la tarde. Y es que un portal en Estados Unidos reveló que Taylor Swift y Travis Kelce estarían planeando la celebración de su boda inspirada en un cuento de hadas que incluye la instalación de un castillo dentro del famoso estadio Madison Square Garden. Mira, ¡qué belleza! Es que yo no puedo, para mí este es como mi justa futbolera, ¿sabes? O sea, yo realmente, esto es muy importante para mí, que Taylor Swift se me case. Es como, híjole, me duele. ¿En qué momento hemos crecido tanto? Ay, sí, ella me gana con 15 años. Y yo, no, pero es que Taylor Swift la tengo que proteger con toda mi alma. Vámonos con Sabrina Carpenter, When Did You Get Hot, aquí en Match 97.5 más Pop. Conéctate.

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Estás escuchando Match 97.5 más Pop. Conéctate Infinity 2008 The Guru Josh Project. Oye, Matcher, ¿qué crees? ¿Qué crees? La verdad es que Ariana Grande se la ha estado pasando increíble en sus conciertos. Soy Abby Hernández, conectando contigo hasta las 6 de la tarde. Y es que Ricky Álvarez, exnovio de Ariana Grande, estuvo presente en su concierto de Los Ángeles y ella le cambió la letra a Thank You Next. Puso: escribí algunas canciones sobre Ricky y él todavía me apoya. Que en la letra original dice: escribí algunas canciones sobre Ricky y me sigo riendo. Como pues ya sabes, el odio hacia el ex, por más que hayan terminado bien, está ahí el rencor. Y es que me llama mucho la atención porque Ariana Grande, pues es una chica, ¿cómo te puedo decir? Muy liberal. Digo, ya sabemos que mi Ari ya está soltera, ya está feliz, libre por la vida. Entonces, que empiece a sanar y a perdonar a los exnovios se me hace tan maduro de su parte, Matcher. De verdad, tú no tienes idea de cuánto admiro actualmente a Ariana Grande por la madurez mental que tiene. Vámonos con mi Ariana Grande, justamente. Hate That I Made You Love Me, sonando aquí en Match 97.5. Más pop, conéctate.

Estás escuchando Match 97.5 más pop. Conéctate, All of Me de John Legend. Oye, Matthew, ¿cuál crees que sea la canción de amor más dedicada de los últimos tiempos? Soy Abby Hernández, acompañándote hasta las 6 de la tarde. Y es que esa es All of Me de John Legend. Y la canción está dedicada a su esposa, Chrissy Teigen. Y habla de amar a alguien por completo, con sus virtudes, sus defectos, sus días buenos y sus momentos difíciles. Y es que John Legend escribió este tema inspirado en su relación con Chrissy, su esposa. Y el videoclip oficial incluso incluye imágenes de su boda, lo que le da un significado todavía más personal y emotivo. Y lo curioso es que All of Me no fue el primer sencillo del álbum, sin embargo, el público empezó a compartirla de forma masiva en bodas, propuestas de matrimonio, redes sociales, y se convirtió en un fenómeno mundial. Matcher, creo que esta es una canción que demuestra que a veces las historias de amor más sencillas son las que terminan tocando el corazón de millones de personas. ¿Qué tal, mi Matcher? ¡Qué bonito! ¿Cuál es tu historia de amor? A ver, cuéntame a través de mis redes sociales, @avis-hrd y matchradio-hq. Vámonos con Dua Lipa, que ella es una historia de amor actual, que está muy feliz, casada.

0: Estás escuchando Match 97.5 más Pop, conéctate, Roar. Roar, de Katy Perry. Ay, no, es que usted no sabe, pero yo le voy a contar. Fíjese que su locutora de 6 a 10, Carlita Márquez y yo, tenemos un chiste con esta canción. No sé por qué, siempre me da mucha risa pues pronunciarlo. Pero bueno, no te voy a contar eso, Matcher. Te iba a preguntar, ¿alguna vez te ha gustado tanto alguien que sientes que se convierte en que en toda tu prioridad? Que no sé, ay no, ¿qué estará haciendo tal persona? Oye, vamos aquí a la cafetería porque ahí vi a la persona. ¿Sabes cosas así? Pues fíjate que Bebe Rexha lanzó una canción que habla de eso, de cuando te obsesionas con una persona.
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Estás escuchando Match 97.5 más pop. Conéctate, New Religion de Bebe Rexha junto a Faithless. Oye, Match, ¿alguna vez alguien te ha gustado tanto que sientes que se convierte en toda tu prioridad? Soy Abby Hernández, conectando contigo hasta las 6 de la tarde. Y es que eso es justamente lo que explora la canción New Religion de Bebe Rexha. Y a través de metáforas relacionadas con la fe, mi querida Bebe Rexha compara una relación tan intensa que esa persona termina ocupando el lugar más importante de tu vida como si fuera una religión. Y mira, la canción no habla de religión en un sentido literal, sino de esa sensación de entregarse por completo a alguien, de encontrar refugio, emoción y hasta obsesión en una relación amorosa, Matcher. Pregunta, ¿tú te has sentido así? ¿Te sientes así? Cuéntame a través de mis redes sociales. Me encuentras como @avis_hrd y Match Radio HQ. Vámonos con The Weeknd, Save Your Tears, sonando aquí en Match 97.5 más pop. Conéctate. Que tengas un gran día, Matcher.

Estás escuchando Match 97.5 más Pop. Conéctate, That's What I Like de Bruno Mars. Matcher, ¿sabías que una de las canciones más alegres de Michael Jackson, mi hombre, estuvo guardada durante más de 30 años antes de convertirse en un éxito? Soy Abby Hernández, conectando contigo hasta las 6 de la tarde, y así es, Matcher. Hablamos de la canción Love Never Felt So Good de Michael Jackson, y aunque el mundo conoció la canción en 2014, en realidad esta canción fue escrita en los años 80, y tras la pérdida del amor de mi vida Michael Jackson, el tema fue rescatado para formar parte del álbum póstumo Escape, y además de la versión original se lanzó un dueto con Justin Timberlake, combinando la voz de Michael con una producción moderna que conquistó una nueva generación de fans. Y la canción transmite la emoción de descubrir un amor que te haga sentir feliz, ligero y lleno de esperanza, Matcher. ¡Ay, no! Es que yo lloro. Así que el día de hoy, celebrando mi aniversario aquí contigo, Matcher, vámonos a escuchar al amor de mi vida, Michael Jackson, con Love Never Felt So Good.

0: Estás escuchando Match 97.5 más pop. Conéctate. Ay, no. Love Never Felt So Good, del amor de mi vida, esposo mío, Michael Jackson. Yo lo amo. Te lo juro, o sea, yo podría hablarte de Michael Jackson las 4 horas que tenemos el turno, pero no puedo. No puedo, no porque no quiera, sino porque digo, basta, los voy a aburrir. Ay, no, te iba a decir Michael. No, bueno, fuera. Matcher, no, a ver, mira, te platico, te cuento y te comento que no es broma. O sea, si de verdad algún día tú llegas a venir aquí a cabina, mi laptop está llena de stickers de Michael Jackson. Tengo un libro de Michael Jackson. El termo de mi agua es de Michael Jackson. No es broma, de verdad. Yo soy la más fan de Michael Jackson. Entonces, pues ando triste, ando tripona, fíjate, porque digo, no, lo extraño mucho. Y así las cosas. Algún día que vengas, Matter, y me digas, Abby, tú una vez dijiste al aire que tenías un montón de cosas de Michael Jackson. Hasta mi llavero de las llaves, valga la redundancia, es de este hombre. Pero bueno, llaves, ya te aburrí. Vamos a empezar una nueva hora, Matter, y con eso muchos datos curiosos.
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3: Matcher, buenas, buenísimas tardes. ¿Cómo estás el día de hoy? Soy Abby Hernández, conectando contigo hasta las 6 de la tarde. Oye, loquísimo el partido de ayer, ¿no? Es que mi hermana y mi papá me obligan a verlo. Pero pues ya le entendí a este deporte. Y fíjate que qué interesante, Matcher, porque ahora vamos con el equipo de Harry Styles, nuestro artista macho. Entonces, pues mi corazón, quién sabe dónde esté, fíjate. Que tengas una excelente tarde, Matcher. Gracias por conectar todos los días.

0: Estás escuchando Match 97.5 más Pop. Conéctate, Somebody to Love de Justin Bieber. Oye, Match, vamos a platicar de uno de los amores de mi vida, Robbie Williams. Soy Abby Hernández, conectando contigo hasta las 6 de la tarde. Y es que nuestro artista Match, Robbie Williams, regaló uno de esos momentos que no estaban, pues, planeados, pero que acaban siendo los más compartidos. Y es que el artista británico se encontraba en Sevilla por su concierto y sorprendió a vecinos y turistas al unirse a un músico callejero que estaba tocando Angels en pleno centro de la ciudad, Matcher. Y es que Robbie se acercó al micrófono y cantó parte de sus temas más emblemáticos. O sea, yo espero con toda mi alma y mi corazón que eso a mí me toque de verdad. O sea, imagínate escuchar a Robbie Williams. Digo, o sea, si voy a ir al concierto, no. Pero yo me refiero a verlo ahí en la calle de Ciudad de México comiendo unos tacos, unos tamales. Yo siento que Robbie Williams es de los que les gusta el champurrado de guayaba. Sí existe ese, ¿no? Ah, no, el atole. No. Es lo mismo, Dios mío, es lo mismo. Ay, no, ya no voy a decir nada mejor. Vámonos con Ordinary de Alex Warren, sonando aquí en Match 97.5 más Pop. Conéctate.
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0: Estás escuchando Match 97.5 más pop. Conéctate, Luther de Kendrick Lamar, junto a Sisa. Oye, Matthew, ¿alguna vez has sentido que una persona llegó a tu vida justo cuando más la necesitas, como si fuera tu remedio a todo eso que estás viviendo? Si tu respuesta fue sí, hay un artista Match que tiene una canción para ti y en punto de las 4:20 platicamos.
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Estás escuchando Match 97.5 más Pop. Conéctate One More Time de Daft Punk. Oye, Matcher, ¿qué crees? Ya es oficial. Ya se presentó la primera colaboración entre Olivia Rodrigo y Lego. Soy Abby Hernández, conectando contigo hasta las 6 de la tarde. Y es que Olivia Rodrigo va a lanzar una colaboración que consta de 5 sets, Matcher. La verdad es que está sorprendente. Híjole, quiero absolutamente todos, Matcher. Y estará disponible desde el 1 de agosto. Y los sets irán desde los 699 pesos. O sea, 700 pesos. Hasta los 2,800. Y en el caso de la guitarra doble, el almacén y la luna van a costar 1,199. Híjole. Creo que vale la pena. Es una deuda que estoy dispuesta a tomar, la verdad. Es que, ¿sabes qué? Digo, a mí me encanta Lego, es de mis marcas favoritas, pero obviamente como que siento que a veces nos faltan cosas a nosotras las chavas frescas. Y es que me encanta porque Olivia Rodrigo dijo, yo también quiero pues abarcar todos los públicos y lo está haciendo de una manera perfecta, Matcher. Vámonos con Olivia Rodrigo, justamente de Cure, sonando aquí en Match 97.5 más Pop. Conéctate, que por cierto, Matcher, esta canción habla de cuando tienes inseguridades y tienes una pareja. Olivia, ¿de qué me estás hablando?

Estás escuchando Match 97.5 más Pop. Conéctate, We Found Love de Rihanna. Oye, Matcher, tengo una super, hiper, mega sorpresa para mis fanáticas de Harry Styles. Soy Abby Hernández, conectando contigo hasta las 6 de la tarde. 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Vámonos con Huntrix, Golden, sonando aquí en Match 97.5 más Pop. Conéctate. Espero tengas un increíble día, Matcher. Gracias por conectar.

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Estás escuchando Match 97.5 más Pop Connected, The Self Aware, The Temper City. Oye, Matcher, Dua Lipa abrió su propia biblioteca. Soy Abby Hernández, conectando contigo hasta las 6 de la tarde. Y es que mi querida Dua Lipa abrió la biblioteca The Manifesto Library, gestionada por la misma Dua Lipa, y se dedica a albergar voces disidentes y críticas, Matcher. Y a través de su club de lectura, este espacio constará con 100 libros que han sido cuestionados, restringidos por sus temáticas o autores que fueron censurados. Y es que me parece muy interesante porque, digo, si a mí me dices abre una biblioteca, yo abro una biblioteca con libros de fanfic. Digo, a mí me encanta leer, ¿no? Pero yo soy mucho de ciencia ficción. Ese es mi género de libro. Entonces, escuchar que Dua Lipa, una artista tan grande, va a hacer algo como esto, híjole, creo que es un cambio buenísimo. Y demuestra el potencial que tiene mi Dua Lipa como no solo cantante, sino como persona en la industria musical, Matcher. Hablando de ella, vámonos con Houdini de Dua Lipa, sonando aquí en Match 97.5. Más pop, conéctate. Espero tengas una increíble tarde, mi Match.

0: Estás escuchando Match 97.5 más pop. Conéctate, Take Me to Church de Hozier. Oye, Matcher, estamos por iniciar una nueva hora y fíjate, hay mucho que platicar, muchas sorpresas. ¿Por qué? Porque en la siguiente hora, primero te voy a platicar de una de las canciones más importantes en el pop actual, que habla justamente de vivir la vida. Y no vivir, o sea, sí vivir la vida loca, básicamente. Es como vive la vida loca, pero en inglés. Y ahorita te cuento, Macho. Gracias por conectar todos los días. Por cierto, no olvides seguirme en redes sociales. Conectamos en Instagram. Me encuentras como @avis_hrd y Match Radio HQ. Que tengas una buena tarde. Oye, ya se calmó la lluvia, pero de verdad hace rato estaba... Estaba aquí, yo decía, algo me va a pasar, ¿sabes? Porque los rayos, los rempálagos, como te decía, aquí se veían terribles. Y yo, ok, yo no planeaba que yo me iría de esta forma. No, de verdad, yo soy muy dramática con la lluvia. Entonces, pues ya se fue, yo ya estoy más tranquila. Y pues ya sabes, conectamos. ¿Qué más? ¿Qué más te tengo que decir? ¿Algún mensaje? ¡Ah, sí, Matcher! También te voy a invitar al Rockstar Fest Volumen 3 porque ya se confirmó una nueva banda. Pues ya no voy a platicar y ya te voy a decir que vamos a una nueva hora.
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2: Matter. Buenas, buenísimas tardes. ¿Cómo estás el día de hoy? Soy Abby Hernández, conectando contigo hasta las 6 de la tarde. Eso significa que empezamos nuestra última hora del día juntos, pero no te preocupes, Matcher. En esta nueva hora, justamente te voy a invitar al Rockstar Fest Volumen 3, y no solo eso, vamos a chismear bastante, Matcher. Y estoy muy emocionada. ¿Cómo estás el día de hoy? ¿Cómo te agarró el clima, la lluvia, que estuvo tremenda? Gracias por conectar todos los días. Te mando un súper, súper fuerte abrazo, Matcher.

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1: Estás escuchando Match 97.5 más Pop Conéctate. We are young, the fun. Matcher, ¿te imaginas que una canción sobre una noche caótica termine convirtiéndose en el himno de toda una generación? Soy Abby Hernández, acompañándote hasta las 6 de la tarde. Y es que esto pasó con We Are Young, que es el enorme éxito de Fun junto a Janelle Moen. Y aunque suena como una canción para cantar con los amigos a todo pulmón, la letra no es tan inocente, macho, porque habla de una noche de fiesta, errores, arrepentimiento y esa sensación de querer recuperar a alguien antes de que sea demasiado tarde, macho. Y es que un dato curioso es que la canción explotó por un comercial durante el Super Bowl y a partir de ahí se volvió un fenómeno mundial, Matcher. Así que sí, We Are Young parece una fiesta, pero también es ese momento de la vida donde todo se siente gigante, intenso y pues algo desastroso, mi Matcher, como debe ser la vida, ¿no? Vámonos con una canción que siempre, siempre me hace sentir que me traen aquí serenata a cabina y pues me siento como, ay, Bruno Mars, gracias. Gracias por venir aquí a cabina. Let's get all the Bruno Mars sonando aquí en Match 97.5 más Pop Conéctate. Espero que tengas una increíble tarde, Matcher. Gracias por conectar todos los días.

0: Estás escuchando Match 97.5 más Pop, conéctate, Daisies de Justin Bieber. Oye, Matcher, que Adele ya está trabajando en nueva música y en punto de las 5:19 te platico lo que sabemos.
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Estás escuchando Match 97.5 más Pop. Conéctate, Rolling in the Deep de Adele. Oye, Matcher, supuestamente Adele nos tiene una sorpresa. Soy Abby Hernández, conectando contigo hasta las 6 de la tarde. Y es que de acuerdo con la prensa británica, Adele se encuentra trabajando en su próximo álbum de estudio y está teniendo sesiones en Church Studios, lugar donde grabó parte del 25, su álbum de 2015. Mira, yo espero que Adele saque nueva música porque siento que va a ser una etapa más madura. Porque digo, sabemos que pasó por un divorcio y es enamorada de nuevo. Entonces como que siento que es todo un ciclo. Y me encanta la idea de tener un ciclo de Adele completo ya con cada uno de sus albums, Matcher. Vámonos con Taylor Swift, que por cierto se nos casa el viernes. The Fate of Ophelia sonando aquí en Match 97.5 más Pop. Conéctate.

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1: 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Vámonos con Sabrina Carpenter, Manchild, aquí en Match 97.5 más pop, conéctate.

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Estás escuchando Match 97.5 más Pop. Conéctate a Stupid Song de Olivia Rodrigo. Matcher, ¿alguna vez te ha gustado alguien tanto que hasta escuchar su nombre te cambia por completo cómo te sientes? Soy Abby Hernández, conectando contigo hasta las 6 de la tarde. Y es que de eso habla esta canción, Matcher. Una de las canciones más intensas y pues romanticonas de la Olivia Rodrigo. Y aquí no habla desde el despecho ni desde odio, nada, Matcher. Habla desde esa etapa peligrosamente bonita en la que te gusta alguien y tu cerebro decide convertir cada cosa en una señal de que no, es que me lo topé en la cafetería. Obvio, estamos destinados a estar juntos. No. O sea, tal vez sí. O tal vez no. Vámonos con Billie Eilish, Birds of a Feather, sonando aquí en Match 97.5 más Pop con

0: Olivet.
1: Estás escuchando Match 97.5 más pop. Conéctate de Time the Black Eyed Peas. Matter, yo con esta canción me despido, pero te quedas con Carlita Márquez de 6 a 10 de la noche. Nos escuchamos el día de mañana y ya sabes, muchísimas gracias por darme el mejor trabajo de todo el mundo. Los quiero mucho, Matters. Bye, bye.

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2: Hello, hello, ¿cómo estás, Macho? Qué bonita tarde, feliz miércoles, ya estamos a mitad de semana. Son las 5:56, tú y yo estamos comenzando una hora de música continua sin interrupciones comerciales. Yo soy Carla Márquez, todos los días te acompaño desde las 6 de la tarde hasta las 10 de la noche en redes sociales @carla.márquez y @matchradiohq. Hoy es un día especial porque cumplimos oficialmente nuestro aniversario aquí en esta bonita estación, así que te tengo una hora de muy buenas noticias, Macho, que tengas muy buen regreso a casa.